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0: Son las 9 con 25 minutos.
1: Humedad 0%. Temperatura 0 grados.

0: Son las 9:38.
1: Humedad 0%. Temperatura 0 grados.

0: punto.
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0: Son las 10 con 34 minutos.
1: Humedad 0%. Temperatura 0 grados.

Ministra nuestras vidas, Jesús. Ministra nuestras vidas, Jesús.

0: 11 en punto.
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1: Fuerte, Él es bueno y para siempre es tu misericordia, Señor.

0: Son las 11 con 46 minutos.
1: Humedad 0%. Temperatura 0 grados.
2: ¿Cuántos quieren que él vuelva pronto?

0: manos al Señor y dile: Señor, hazme como tú.
1: Yo, yo, yo. Redimido, man.
2: Respeta.
1: Ando con el filósofo de esta materia, Vico. Sí.
2: Tírala.

escúchame, escúchame. Yo voy a declarar que esa adoración se hace ahora real en tu vida. Si verdaderamente hoy tú quieres sentir al Espíritu Santo, antes de comenzar a decir que tú lo sientes y estás ahí indiferente y no sientes nada, cierra tus ojos ahí donde estás y di conmigo: Señor, hoy yo quiero disfrutarte, hoy yo quiero sentirte como nunca antes, porque estoy convencido de que verdaderamente tú tienes autoridad y tienes poder. Poder para que mi sequía espiritual hoy cese. Poder para sembrar una semilla donde hay escasez. Tú tienes hoy el poder para hacer que de mí fluya una alabanza que transforme mi vida, que transforme mi generación. Poder para que el corazón roto hoy sea restaurado. Poder para que toda herida del pasado ahora sea restaurada. Yo no sé lo que estés pidiendo tu adoración. Yo no sé lo que haya callado tu boca, pero si algo sucede cuando tú adoras, si estás cantando que cuando...

Señor esta noche. Más que canciones y más que palabras, queremos decirte que queremos sentirte. Que sin ti, Señor, somos como la pluma en el viento. Que sin ti somos como arena en el desierto. Que sin ti somos como pez que nada sin agua. Levante sus manos al cielo y con sus propias palabras dígale: Señor, te quiero sentir.

Si puede repetir después de mí, Jesús, gracias por darme tu vida, por darme tu amor. Habita en mi corazón. Yo te invito a que tú entres a mi corazón. Hazte vida y realidad en mi corazón. Perdóname. Dígale, perdóname, porque te he fallado. Pero sé que en ti, solamente en ti,

Te amamos a ti, Dios. Esta canción que continúa es una de las canciones que por su letra nos ha llevado a conocer realmente lo que es el corazón de Dios. Y la escribí en un momento de desierto, de soledad, de llanto, de dolor, como muchos de nosotros probablemente estemos pasando, pasamos o pasaremos, porque en la vida cristiana existe algo que se llama el desierto. Esta canción se llama Al Taller del Maestro.

0: Son las 2 y 28 minutos.
1: Humedad 0%. Temperatura 0 grados.
2: Mamá, yo sé que estabas orando por mí anoche.

0: El Señor nos dice en su palabra que guardemos sus mandamientos, que guardemos nuestro pensamiento y nuestro corazón. Por favor, Orlando, ¿quieres darle lectura al versículo de Filipenses 4:8?
1: Por lo demás, hermanos, todo lo que es verdadero, honorable, justo, puro, amable, todo lo que es de buen nombre, si hay virtud alguna, si hay algo digno de alabanza, en esto pensad.
0: Gloria a ti, Señor. Amén.
2: ¿Cuántos mensajes más necesitaremos?

0: Hemos después de conocer su palabra y sus mandamientos.
1: Son las 2:42. Humedad 0%. Temperatura 0 grados.

0: damos honra y gloria a ti, Señor, con todo nuestro ser, con toda nuestra alma, mente y corazón. Porque hemos decidido, Señor, vivir para ti. Vivir para ti, Señor.
1: Son las 2:56.
2: Humedad 0%. Temperatura 0 grados.

que estás ahí, dile: yo solamente quiero estar cerca de ti. Yo solo quiero verte cerca de mí, aleluya. Yo solo quiero tributarte alabanzas a ti, porque tú eres el único que te mereces toda la gloria. Tú eres el único que te mereces toda la honra. Y no habrá nada, nada, nada que me pueda apartar de ese amor.

0: lo que has hecho por nosotros en la cruz. Gracias, Señor. Oh, dale al Señor un aplauso como Él merece.
1: Son las 3 con 21 minutos. Humedad 0%. Temperatura 0 grados.

0: Te adoramos. Te adoramos. Ministrame.
1: Son las 3 y 39 minutos.
2: Humedad 0%. Temperatura 0 grados.

0: Son las 4 en punto.
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1: Son las 4 con 5 minutos. Humedad 0%. Temperatura 0 grados.

enfermedad. Óyeme bien, háblale a la duda y dice, ay, dile, retrocede duda, porque cuando yo llego las cosas deben de cambiar.

0: Gracias, Jesús. Gracias, Jesús. Te bendecimos a ti.
1: Son las 4 con 48 minutos.
2: Humedad 0%. Temperatura 0 grados.

0: Son las 5 en punto.
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1: Son las 5 con 5 minutos. Humedad 0%. Temperatura 0 grados.

0: ¡Sí, señor!
1: Son las 5 y 14 minutos. Humedad 0%. Temperatura 0 grados.

Señor, después de haberte alabado, queremos entrar a tu lugar santísimo. Queremos contemplar tu rostro, Señor, habitar en tu presencia. Purifícanos, Señor.

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1: Son las 6 con 5 minutos. Humedad 0%. Temperatura 0 grados.

0: Son las 6:44. Humedad 0%. Temperatura 0 grados.
1: Bendito.

Son las 7 con 7 minutos. Humedad 0%. Temperatura 0 grados.

lo que has hecho por nosotros en la cruz. Gracias, Señor. Oh, dale al Señor un aplauso como Él merece.

0: Son las 7 con 19 minutos.
1: Humedad 0%. Temperatura 0 grados.

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0: Son las 8 y 41 minutos.
1: Humedad 0%. Temperatura 0 grados.

0: Son las 8 con 55 minutos.
1: Humedad 0%. Temperatura 0 grados.

0: Son las 9 en punto.
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0: Son las 9:53.
1: Humedad 0%. Temperatura 0 grados.

0: Son las 10 en punto.
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0: Son las 10 con 23 minutos.
1: Humedad 0%. Temperatura 0 grados.
2: ¡No sabe!

0: Son las 10 con 57 minutos.
1: Humedad 0%. Temperatura 0 grados.
2: ¿Cuántos quieren que él vuelva?

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0: al Señor y dile: Señor, hazme como tú.
1: Yo. Redimido, man.
2: Respeta.
1: Ando con el filósofo de esta materia, Vico C.
2: Tira.

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Signore, stanotte. Más que canciones y más que palabras, queremos decirte que queremos sentirte, que sin ti, Señor, somos como la pluma en el viento, que sin ti somos como arena en el desierto, que sin ti somos como pez que nada sin agua. Levante sus manos al cielo y con sus propias palabras dígale: Señor, te quiero sentir.

Si puede repetir después de mí, Jesús, gracias por darme tu vida, por darme tu amor. Habita en mi corazón. Yo te invito a que tú entres a mi corazón. Hazte vida y realidad en mi corazón.

Te amamos a ti, Dios. Esta canción que continúa es una de las canciones que por su letra nos ha llevado a conocer realmente lo que es el corazón de Dios. Y la escribí en un momento de desierto, de soledad, de llanto, de dolor, como muchos de nosotros probablemente estemos pasando, pasamos o pasaremos, porque en la vida cristiana existe algo que se llama el desierto. Esta canción se llama Al Taller del Maestro.

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0: Es la 1:50. Humedad 0%. Temperatura 0 grados.
1: Mamá, yo sé que estabas orando por mí anoche.

0: El Señor nos dice en su palabra que guardemos sus mandamientos, que guardemos nuestro pensamiento y nuestro corazón. Por favor, Orlando, ¿quiere darle lectura al versículo de Filipenses 4:8?
1: Por lo demás, hermanos, todo lo que es verdadero, honorable, justo, puro, amable, todo lo que es de buen nombre, si hay virtud alguna, si hay algo digno de alabanza, en esto pensad.
0: Gloria a ti, Señor. Amén.

0: nos dice que para ir al cielo hay que
1: perdonar. Son las 2 en punto.
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1: Son las 2 con 5 minutos. Humedad 0%. Temperatura 0 grados.

0: damos honra y gloria a ti, Señor, con todo nuestro ser, con toda nuestra alma, mente y corazón. Porque hemos decidido, Señor, vivir para ti. Vivir para ti, Señor.
1: Son las 2:19.
2: Humedad 0%. Temperatura 0 grados.

que estás ahí, dile: yo solamente quiero estar cerca de ti. Yo solo quiero verte cerca de mí, aleluya. Yo solo quiero tributarte alabanzas a ti, porque tú eres el único que te mereces toda la gloria. Tú eres el único que te mereces toda la honra. Y no habrá nada, nada, nada que me pueda apartar de ese amor.

tenemos forma, Dios, de cómo agradecerte tanto. Y solo podemos expresar esto a través de nuestra adoración. Tú lo has sido todo, Dios, y siempre lo vas a hacer todo. Siempre lo vas a hacer todo, Dios. Es tu palabra.

0: lo que has hecho por nosotros en la cruz. Gracias, Señor. Oh, dale al Señor un aplauso como Él merece.
1: Son las 2:45. Humedad 0%. Temperatura 0 grados.

0: Son las 3 en punto.
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1: Son las 3 con 5 minutos. Humedad 0%. Temperatura 0 grados.

enfermedad. Óyeme bien, háblale a la duda y dice, ay, dile, retrocede.

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0: Gracias Jesús. Gracias Jesús. Te bendecimos a ti.
1: Son las 4 con 9 minutos. Humedad 0%. Temperatura 0 grados.

0: Son las 4 y 26 minutos.
1: Humedad 0%. Temperatura 0 grados.

0: ¡Sí, señor!
1: Son las 4 y 35 minutos.
2: Humedad 0%. Temperatura 0 grados.

0: Son las 4 con 46 minutos.
1: Humedad 0%. Temperatura 0 grados.

Señor, después de haberte alabado, queremos entrar a tu lugar santísimo. Queremos contemplar tu rostro, Señor, habitar en tu presencia. Purifícanos, Señor, límpianos, renuévanos.

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0: esto.
1: Estamos al aire,
2: ¿sí? Sí, no, no te preocupes. ¿Vos decís? No es así. No, ahí está, mirá, ahí está, mirá. Ahí está, el lindo que tiene la campera, la campera, campera, chavo. Patía todo, maestro. Muy bien, aquí estamos, un jueves más en esto que vimos en llamar...
0: Jóvenes.
2: Algo pasó. Mirá que la... el enojo no es bueno, ¿eh? Aquí estamos, 1167237449 es la vía de comunicación. Tenemos YouTube, Facebook, todas esas cosas. ¿Por qué no me pasaste los links, mami? Ah, bueno, entonces no me encuentro yo. Bueno, listo, ahí van a llegar los links y pueden abrir los links para poder escucharnos en esta tarde. Está Ricardo del otro lado, también está Doña Celeste. Milei Celeste, Milei, dijo Alberto. Está con nosotros en los controles técnicos. De un lado, a ver, ¿quién aparece primero?
3: ¿Está mal o cuál?
2: ¿Está mal o cuál es? Bueno, pero para, a la derecha, a la izquierda, a la derecha está Coco. Hola, Coco.
3: ¿Cómo andas, Dani?
2: Bien.
3: Nachito, ¿todo bien, hermano? Gloria a Dios por tu vida. Cinco, Cele, qué bueno que podemos llegar a otro día más que Dios nos ha permitido poder llegar.
2: ¿Dijiste? ¿Cele? Ah, porque es Celeste.
3: ¿Vos dijiste Cele?
2: Cele, ¿verdad? Sí. Claro, sí, no, no, no me equivoqué.
3: Qué bueno que Dios nos permitió llegar una tarde más de poder de reírnos, de hablar de su palabra y compartir un tiempo de bendición, de edificación con unos mates. Qué bueno poder llegar.
2: ¿Y a mi izquierda?
3: Nacho, el enojado.
4: Nacho.
2: ¿Está enojado, Nacho?
4: ¿Qué va a estar enojado? Yo estoy enojado. Bendiciones para todos, hermanos. Ahí los saludo con la paz del Señor a todos los que están del otro lado, los que se van conectando. A Coco, a Dani, a Chingo, a Kimei que está del otro lado. Y bueno, una bendición como siempre. Ayer estuvimos juntos y hoy jueves una vez más estamos acá, ¿no? Juntos para compartir palabra del Señor, que es lo más importante.
2: Así es. ¿Está Ricardo? ¿Richard? ¿Cómo va? ¿Todo bien? ¿Todo tranquilo? ¿Cómo fue la chamba? Qué bueno, buenísimo. Muy bien, está del otro lado Kimei, como decíamos. Así que vos podés comunicarte con nosotros a través de YouTube, a través de Facebook y a través del 1167237449, que es la vía de comunicación para que en esta tarde puedas acompañarnos a través de un mensaje. Estamos...
3: Ese viejito, Dani,
2: ¿qué?
3: Ese, teléfono fijo, dice.
2: Ah, sí.
3: Engañar, ¿eh?
2: Sí, sí. Chicos, ¿nos escucha la radio bien? La radio. No, chico, no se escucha bien la radio. Ahí, acá está. Ahí está, chico. Ahí lo arregla, Carla dice, gracias. Después decirnos si nos escuchamos bien o no. Muy bien, ahí estamos en esta hermosa tarde. Nos pasan. ¿Hay olla solidaria?
3: Sí.
2: ¿Sí? Están cocinando, perfecto. Muy bien. Se escucha muy bajo, dice Carla acá.
4: Mandale vida a esto.
2: Claro, mandale master. Master yo.
4: Al tope, dale, al tope. Que revienten los parlantes, la tele.
2: Claro, porque acá te das cuenta, porque le estamos metiendo mucho power acá.
3: Nosotros lo escuchamos bien, pero...
2: No, por eso te digo, pero viste que siempre... Ahora, ahí fuimos un poquito más arriba.
3: Creo que sí.
2: A ver, ahí está. Ahí está, ahora sí. Ahora sí, bueno, ahí estamos. Va, creo yo que ahí estamos. Carla, ¿cómo salimos?
4: A ver, ahí...
2: Ahora nos va a contestar Carla. Bueno,
4: Carla
2: ahí
4: tenía el volumen
2: escuchame,
4: bajo, ¿no?
2: Capaz.
3: Carla, ¿cómo salimos?
2: Escuchame una cosa. ¿Cómo está el tema, Percherito?
4: Y ahí creo que bien. Va de 10, sí. ¿No abrieron todavía?
2: No, bueno, pero están ahí en proyecto, sí.
4: Sí, sí.
2: Sí, va.
4: Están trabajando con el local cerrado, te tomaron tu consejo de aprovechar el local. Y le está yendo re bien, sí, gracias a Dios le va re bien. Es más, se quedan sin ropa para cuando
2: ahora sí, abrir. Dice. Muy bien, gracias.
4: Y eso.
2: Bien, buenísimo.
3: El otro día pasamos mal. No era el Percherito.
2: No.
3: Percherito.
2: Percherito. Sí, y ellos estaban... pará. No. ¿Cómo están haciendo? ¿Vivo desde ahí adentro?
4: Claro.
2: O sea que yo no puedo ir a comprar.
3: No podemos pasar la dirección todavía.
2: Ah, entonces no podemos pasar la dirección, está bien, listo, perfecto. Pero Percherito también ahí va
3: a ser. ¿Está buscando muebles?
2: También, si está buscando muebles, a cualquiera de ellos dos. Lo llaman ahora y tienen buenos muebles. Si están buscando un estacionamiento... Mano de hombre, construcciones lo tenemos a Ricardo acá, todo, así que...
3: Todo acá, ¿no?
2: El último... tenemos primicia, tenemos primicia, ¿eh? Primicia, primicia de todo esto, creo que somos los primeros medios en llegar a todo esto. Sobre Percherito, ¿eh? Así mirá. Que mirá, ahora sí podemos tirar la dirección. Ya a partir del lunes, a partir
4: 21-28. 21-88 acá.
2: Claro.
4: 21-88.
2: 20, acá está misma dirección.
4: Sí.
2: Hasta Marsella.
4: Sí, y Marsella.
2: Entre Ricardo Palma.
4: Ahí. ¿Te das cuenta? Para no enojarse con
2: el chabón. Tenés razón, tenés razón, tenés razón. ¿Cuándo chocaste? ¿Cómo se acuerda de eso? Qué bueno. Muy bien, ahí estamos. En esta tarde, bueno, sí, vamos. Qué bueno. Así que el lunes arranca Percherito, no sé a qué hora, después le vamos a decir bien. Pero seguramente como a las 10 de la mañana creo que arrancará.
4: Y yo creo que sí, más o menos. Sí, vuelven de reponer mercadería y...
2: Hay que laburar, que se la labura sí. También. Muy bien, entonces, todos los sábados a partir de las 19 horas tenemos reunión de jóvenes aquí en Sarmiento 21-28. Sí. Y la verdad que se están poniendo cada vez más lindas las reuniones de jóvenes, las reuniones generales, la oración, todo se pone lindo, ¿no? Cuando está el Señor de por medio, cuando es planeado por Dios, ¿no? Todas estas cosas que... Ayer me quedé pensando en la charla que tuvimos en... hoy durante el día, ¿no? Esa charla de, lo del perdón, ¿no? Qué importante es poder sentir el perdón, ¿no? Qué importante es poder sentir el perdón de Dios, ¿no?
4: Se puso
5: zoom. Ay, ya te pasó.
2: Estás
4: jugando a.
2: Sí, sí. Sí, sí. Sé que no tiene computadora en la casa.
5: Me quemó la computadora.
2: Viste que te dije. Nada, y pensaba en eso, ¿no? Y en la palabra que también lanzó Héctor del día de mañana, ¿no? Que un día nos vamos a encontrar y no va a haber cómo justificar nuestros actos, ¿no? Como hay una palabra que compartió y que la otra parte dice que pesa, a ver, que está ahí en Dios, Proverbios 29, sí. Pero el 20:10, fíjate lo que dice.
5: Mirá,
2: el 20:10, sí, ya lo arreglaste. Dice, bueno, los estoy escuchando, una bendición, me pasan el tema después de Doris Machín, el que ama mi alma. Ahí está, lindo, ayer linda. Sí, ¿no le había escuchado esa? Esa tiene maño que...
4: Yo la
2: que la espalda.
4: La escucho siempre. Carla se reía cuando...
3: Más que la espalda de esa no la escuché nunca yo.
2: Ah, bueno, porque tiene menos años que yo. Pero fíjate lo que dice...
3: ¿Quién pidió esa?
2: Carla. 20:10. 20:9 dice que quién limpiará, ¿no? O sea.
4: Sí.
2: Bueno,
4: ¿quién,
2: 20:10.
4: ¿Quién podrá decir yo he limpiado mi corazón?
2: Y el otro, sí.
4: Limpio estoy de mi pecado... Dice, pesa falsa y medida falsa. Ambas cosas son abominación a Jehová.
2: Viste, hoy gracias a Dios nosotros tenemos a Jesucristo, ¿no? Salomón lo decía en una época que no estaba Jesucristo y que el hombre se tenía que justificar por él. Por eso él no podía decir, no, yo no puedo decir, yo soy bueno, yo soy el que no tengo pecado. Nadie podía justificarte delante de Dios, nadie se podía justificar. Pero esa palabra que dice que pesa falsa, ¿y qué más?
4: Y medida falsa.
2: Y medida falsa. O sea, que todo lo que nosotros podemos poner delante de Dios no tiene valor. Eso es lo que está queriendo decir. Porque yo puedo justificarme que soy un buen tipo, por lo que sea. ¿Pero delante de quién? De los demás, no delante de Dios. Por eso Salomón decía eso, ¿no? Mira, pesa falsa y... Se me fue.
4: Y medida
2: falsa. Y medida falsa. Eso aborrece, dice Dios. Eso es una cosa que... Abominación es un aborrecimiento, es algo que no tiene valor delante de Dios. Por eso es tan importante tener a Jesucristo en nuestro corazón. Porque el que nos justifica delante de Dios es Jesús. Jesús es el nexo entre el hombre y Dios. Y aunque pueda, vos fíjate, vas a Deuteronomio 28 y te habla de las bendiciones, pero se hace bien las cosas. Donde le pifiaste en una, te cae la maldición. Hoy en este tiempo dice que el que nos libró de la ira venidera es Jesucristo. Él nos libró de la ira venidera.
4: Así es.
2: Dice Mirta, hola, hola, bendiciones aquí compartiendo el programa. Les pido una promesa. Saludos para ustedes y la audiencia. Y un saludo y feliz cumple para mi sobrino Fernando Vargas y Vero Rossi.
3: ¿Hoy cumple tu Vero Rossi? Hoy cumple la Vero.
2: Verito, le vamos a mandar saludos. Saludos para todos, dice Juana Portillo. Hola, bendiciones, chicos. Los estamos escuchando acá con Teresa. Dice, compartan una perlita y son de mucha bendición. Una y una perlita para acá, para Mirta.
3: Sí, la primera, ¿no? Dale. Juan 16:33 dice, yo les he dicho estas cosas para que en mí hallen paz. En este mundo afrontarán aflicciones, pero anímense, yo he vencido al mundo.
2: Qué lindo. ¿Qué, dónde estás?
3: Juan 16:33.
2: 16:33, claro.
4: Ante todas estas cosas somos más que vencedores por medio de aquel que nos ama.
2: Romanos 8:37. Ante estas cosas somos más que vencedores. Mira qué lindo, ¿eh? Buenas tardes, chicos, de Jesucristo. Dice, buenas tardes, chicos, los estamos escuchando mientras, no, los estoy escuchando mientras tomo unos mates, son de mucha bendición. Esto lo dice Roxana. Muy bien. Y bueno, pensaba en esas cosas, ¿no? Que digo, qué bendición tener a Cristo, ¿no? Qué bendición tener al Señor en nuestras vidas, porque uno se pone a pensar y o tiene una medida, ¿no? Yo creo que todos tenemos una medida de decir, soy bueno o soy malo, ¿no? Y cuando te encontrás con la realidad, cuando te encontrás con la luz de Cristo, decís, qué mal que estoy.
4: Soy malo.
2: Porque en tu egoísmo decís, yo no le hablo a aquel porque me lo hizo mal. O le tengo, no lo puedo perdonar porque él me hizo mal. Cuando Jesús te empieza a nivelar y a ponerte la plomada, vos decís, mamita querida, qué doblada estaba mi pared, ¿no?
4: ¿Os pasa que viste lo que decía Lía el otro día? ¿Qué sé yo? No puedo perdonar y por ahí no me hizo nada, solamente escuché lo que le hizo aquel. O...
3: Así se va pasando, ¿eh?
4: Y es un teléfono descompuesto de nunca acabar.
3: Fulano y estaban todos en contra de alguien por algo que capaz
4: ni hizo.
3: Andá a saber si hizo o no hizo, pero vos te dejaste llevar por un mal comentario y ya quedó.
2: Primera de Tesalonicenses 1:10. Pensé que era 5:10, pero era 1:10.
4: ¿Lo buscaba, Nico?
2: ¿Cuándo lo tiene? Primera de Tesalonicenses 1:10 o 1:9 y 10.
3: Dice, porque ellos mismos cuentan de nosotros la manera en que nos recibisteis y cómo os convertisteis de los ídolos a Dios, para servir al Dios vivo y verdadero, y esperar de los cielos a su Hijo, el cual resucitó de los muertos, a Jesús, quien nos libra de la ira venidera.
2: No. La ira venidera, ¿no? Pienso y sé que Pablo estaba hablando del final de los tiempos, ¿no? De lo que va a pasar, lo que va a acontecer cuando Cristo o cuando Dios decida mandar a Cristo una vez más, ¿no? Pero pensando en esto, digo, ¿cómo Él nos libra de...? Porque nadie podemos decir, yo no voy a hacer esto. Yo no puedo decir, no voy a hacer esto o no voy a hacer aquello. O juzgar y decir, mirá lo que hace aquel. Porque si yo no voy todos los días al refugio, como cantaba ayer de Chilo, ¿no? Que decía que queríamos vivir bajo la sombra, bajo las alas, ¿no? Bajo el poder de Dios, porque es la única manera de que el hombre esté sujeto a algo, porque si no, tu ego, tu egoísmo, tu forma de pensar, tu pesa falsa, como diciendo, los demás son malos, el bueno soy yo. Y dice que eso es abominación delante de Dios, como que no tiene. ¿Qué me venía a justificar? Si el único que justifica es Jesucristo, ¿no? Pero qué bueno es poder. Yo pensaba en eso, ¿no? Pensaba en esa palabra cuando Pablo dice, ¿quién podrá decir estoy limpio de mis pecados? Nadie. Pero si venimos a Cristo, si venimos al Señor, si nos entregamos a Jesús, Él con su sangre, como cantaba, hay una ayer también, ¿no? No, el lunes estábamos en la reunión de Barón y también hay una alabanza que cantaron ellos, yo no la conocía. Pero una parte decía, por su sangre, Él borró mis pecados. Ah, a mí me agarró unas cosas así cuando cantábamos esa parte, porque qué bueno poder sentir ese perdón, poder sentir ese amor de Dios a través de Jesucristo perdonando nuestros pecados, ¿no?
4: Negro por algo.
2: Ah, sí, sí, mi corazón estaba negro por el pecado, pero Cristo con su sangre preciosa me limpió.
4: Gloria a Dios por Jesucristo. Qué bueno poder experimentar de este amor, ¿no? Porque si hoy estamos de este lado hablando de eso es porque hemos experimentado ese amor que no solamente que nos limpió, nos restauró, sino que también nos perdonó. Pudimos sentir ese perdón para poder también perdonar, para poder soltar quizás cosas que hicimos nosotros y cosas que no hicieron nosotros, pero igual pudimos soltar, pudimos perdonar. Y eso es cuando uno conoce a Jesús, ¿no? Porque el perdón de Jesús nos limpia, nos sana y nos hace bien a nosotros mismos. Por eso es que cuando uno experimenta ese amor, no importa si lo hicieron, si hicimos, lo importante es perdonar. Que uno cuando entiende el valor del perdón y lo que Cristo nos perdonó a nosotros y ponemos en balance y decimos, ¿cómo yo no voy a poder perdonar? ¿Cómo yo no voy a poder perdonar a esto que me hizo o que hice? Y solamente eso lo entendemos cuando realmente encontramos a Jesús, ¿no? Que es el que tiene el verdadero perdón para nuestras vidas.
2: Dice, los estoy escuchando, esto lo dice Cele. Chicos, bendiciones, gracias Cele por acompañarnos también.
4: ¿Selene Suárez?
2: Sí, sí, la Cele Suárez. Qué importante eso, ¿no? Aparte porque entendemos, nosotros venimos con un pensamiento del mundo que decimos, el que me las hace las paga, si no me habla, no le hablo, si, y Dios te cambia todas esas cosas, ¿no? Sí. Te dice... Claro, ¿viste esas cosas que uno dice? Yo le perdoné, pero que no se me cruce en el camino.
4: Perdona, pero no olvida, ¿no?
2: Pero cuando vos venís a Cristo, Cristo te enseña el valor del perdón, pero no por el valor al otro. No por bien al otro, no porque, bueno, yo lo perdí a Nico porque en el mundo no lo perdono, porque no, porque pero a él lo perdono porque para que sea libre. No. No puedes liberar a nadie, aunque digas yo lo perdono para que él sea libre, es imposible. Uno perdona por uno, uno perdona para ser libre uno, porque dice que la raíz de amargura, ¿no? Esa raíz de amargura que dice que mucha, y eso es lo que me venía el otro día cuando predicaba Elías, ¿no? Que decía que la raíz de amargura, ¿no? Dice que nos podemos contaminar mucho a través de esas cosas. ¿Y por qué es lo que decía él? Yo hablo de él, del otro, cuando me acordé, hicimos una raíz tremenda. Pero qué bueno poder entender y saber que ese favor de Dios está todavía latente, vigente, porque Jesús todavía no vino a buscar a su iglesia. Y porque por ahí hoy te despertaste y dijiste, un día más, no es un día más, es un día de misericordia, un día de regalo de Dios, para que, y no le estoy hablando a los que están afuera, sino a los que están adentro.

0: cosas. Tenía muy buenas acciones, 98% de cosas buenas tenía. Pero había algo en su corazón que no la dejaba partir, y estuvo 9 meses, pero 9 días, diciendo, y los médicos decían, pero ¿cómo puede ser que se despertó? ¿Cómo vive? No pasa esta noche, y otra vez, hasta que un hombre de Dios se dio cuenta de lo que le estaba pasando y se tuvo que poner a cuenta con Dios, y terminó de ponerse a cuenta y se murió. ¿Por qué no va a entrar nadie? ¿Por qué tenés que cargar una cosa que no es tuya?
1: Alabe la misericordia de Jehová, ¿no?
0: Eso es misericordia. Eso es misericordia.
1: Acá en 2 Corintios 2, 5, dice Pablo, perdona al ofensor. Se me venía esta palabra porque la prédica de Elías no la pude escuchar bien ese día y con Mimi me compartía esta palabra. Dice, decía como que alguno había ofendido acá a Pablo. Dice, pero si alguno me ha causado tristeza, no me la ha causado solo a mí, sino de cierto modo a todos vosotros. Le basta a tal persona esta reprensión hecha por muchos. Así que al contrario, vosotros más bien debéis perdonarle y consolarle, decía Pablo, para que no sea consumido de demasiada tristeza, por lo cual os ruego que confirméis el amor para con él. Porque también para este fin os escribí, para tener la prueba de que si vosotros sois obedientes en todo. Al que a vosotros perdonáis, yo también, porque también yo lo he perdonado. Si algo he perdonado por vosotros, lo he hecho en presencia de Cristo. Para que Satanás no gane ventaja alguna sobre vosotros, pues no ignoramos sus maquinaciones.
0: Mirá, es clarita. Una palabra. Muy clara, muy clara. Qué bueno es eso, ¿no? Desatar el perdón. Pero no para los demás. Y no sé por qué Dios nos llevó a hablar del perdón. Porque nosotros, si hay algo que no venimos preparados, ni nos mandamos mensajes durante el día, solamente nos encontramos a las 6 y nada más.
2: Trae mate, me puso.
0: Sí. No le dije traer una palabra, trae mate. No, y. Pero si hay alguien que está escuchando y que necesita eso, no es por los demás. No es para que los demás vivan en libertad, es para que vos puedas vivir en libertad. Para que vos puedas soltar y puedas vivir ese regalo de Jesús en la cruz del Calvario. Porque mirá, si Jesús hubiese ido con ese pensar de decir, a mí me impacta cuando Jesús vuelve al tercer día y le dice, díganle a los muchachos, a los discípulos, díganle que voy a Galilea, donde yo le dije que iba, pero avísenle a Pedro. Si era para el montón, es como que vengan acá y te digan, Iglesia, Jesús va a tal lado. No hace falta que... Entonces él le dice, ¿saben qué? Avísenle a todos, pero avísenle a Pedro, cuéntenle a Pedro. Y Pedro lo había negado. Mirá si Jesús hubiese ido con eso en el corazón. ¿Quién te me negó? Avísenle, y si quiere venir, que venga, y si no, que se quede. No, díganle que vaya. Díganle que venga, porque yo no estoy enojado con él. Y esa es la expresión que tiene Pedro con Jesús cuando lo ve, dice que después que Jesús prepara el fuego y que le dice traigan algo para comer, dice que él se agarra, se pone su ropa y se tira al mar como diciendo no, mirá las que me mandé. Y Jesús lo llama y dice, vení, Pedro. Y ahí bueno, le dice, ¿no? Me amas y todas esas cosas. Pero impacta, ¿no? Ese. Y Jesús no es que, che, no lo miró, no, lo negó. Y Jesús no es que le dijo, mirá, Pedro, me fui a la cruz y no me saludaste. O no sé, o no me miraste en la cruz. A veces cosas tan terrenales que nos lastiman y que nos atesoramos en nuestro corazón. Jesús sufrió todo por Pedro. ¿Vos te imaginás que Dios lo hubiese dejado morir si él estaba con bronca con Pedro? No lo hubiese dejado morir. Hasta que no arregle el problema con Pedro, ¿no? Uh-huh. Y así todo. Nosotros muchas veces nos enojamos por cada cosa. Que no nos mira, que no esto, que loco.
2: Que yo creo que también de que Jesús lo pudo perdonar antes que pase lo que pasó. Porque vos imaginate que él, sabiendo de que él lo iba a negar y que el otro lo iba a traicionar, aún así, la última cena, estuvieron ellos sentados con él. Y ahí se puede reflejar el amor de Jesús, ¿no? Y como decís vos, Daniel, y vos muchas veces que nosotros, no, si se sienta al lado mío aquel, si mirá lo que me hizo. No, si viene acá, mirá lo que está haciendo. Y Jesús...

0: no le importó lo que hicieron, de que lo negó, sino que se presentó ahí en la orilla. Y es más, cuando dice que le dijo avísenle a los demás y avísenle a Pedro, porque yo me imagino de que Pedro seguramente en ese momento, si le decía, no, Jesús dijo que vayamos a Galilea, no, pero
1: Vaya fe.
0: vayan ustedes, si yo no puedo, y mirá lo que dice. Yo, ¿cómo voy a ir si cuando estuve ahí me preguntaron si lo conocía, que yo era de él, y yo dije que no? Entonces Jesús sabe cómo, y sabía lo que Pedro necesitaba, es que le avisen específicamente a él que había oportunidad otra vez. Y cuando lo vio, dice que se empiezan a hablar con Juan y empiezan a decir, es él, mirá cómo habla, mirá las expresiones que tiene. Solamente él puede hablar de esa manera. Y dice que ahí se tiró y se desesperó porque vio que el maestro estaba una vez más ahí para... Bueno, y corrió y lo abrazó, y seguramente le habrá dicho un montón de cosas, ¿no? Pero qué importante es Jesús para nosotros, ¿no? De esto nos refleja, y como decías vos, por ahí nosotros no teníamos esto armado ni pactado para hablar esto, pero sí hay algo que estoy seguro, es que Jesús quiere reencontrarse con esos corazones que por ahí sienten que le ha fallado a Dios, sienten que por ahí ya no son dignos. Pero yo te puedo asegurar que si te rendís una vez más ante la presencia de Jesús y reconoces que lo necesitas, ahí va a estar dispuesto para abrazarte una vez más.
2: Qué bueno este Cristo de poder. Y Pedro somos todos nosotros. Porque cuántas veces
1: Vos,
2: dijo,
1: hermano.
2: sos bueno. ¿Cuántas veces no nos sentimos parte por pifiarla, por errarle? Y Jesús una y otra vez nos traía con esos lazos de amor a través de una alabanza, a través de una palabra, a través de un mensaje. Siempre Él estuvo atrás nuestro, ahí trayéndonos de nuevo, porque muchas veces no, por culpa nuestra nos sentimos fuera. Nos sentimos fuera y ahí está, llamalo a Dani, llamalo a Coco, llamalo a Nacho. A ese cabezón que todavía no entiende.
1: Sí, el último fuiste vos. Vamos a escuchar Dori
2: Ah, bueno,
1: Machín
2: Nachi.
1: mientras vos vas preparando. ¿Ya lo tenés? A Dori Machín. Así que, Carla, por levantar el volumen, vamos a escuchar a Dori Machín. Dori Machín, y después seguimos un ratito más, dale. Espera que ahora
2: Ahora que
1: pasa.
2: canta, sí.
1: Shh, está saliendo todo.

0: Así es. Victoria, qué lindo tema, ¿hace cuánto no escuchaba? Gracielita dice, mirándolos y escuchándolos desde casa, una perlita. Victoria, la victoria.
1: Primera chingo. Porque el hombre que le agrada a Dios le da sabiduría, ciencia
0: y gozo.
1: Es que le decía a ustedes 2:26.
0: Ahí está.
2: Lindas perlitas tenemos
1: hoy, Te tiro una pavo, ¿querés?
2: Tirame,
0: Ahí me va a fulminar. Toma. El que divulga. Mirá, algo no te quiso decir. Algo no te quiso decir. Pará. Hagan lo que hagan, trabajen de buena gana, como para el Señor. No como para nadie en este mundo. El Señor les recompensará con la herencia. Ustedes sirven a Cristo, el Señor. Colosenses 3. Ah, está buena. Está bien. Buen consejo. Hacerlo
2: para el Señor.
0: Así es. Así que bueno, hablando del perdón, ¿no? ¿A dónde nos metimos? ¿A dónde nos metió el Señor? ¿No? Con esto del tema del perdón. Y yo creo que... La mujer que me diste. Yo creo que uno puede perdonar cuando comprendimos, sentimos y disfrutamos del perdón de Dios. Cuando uno tiene ese perdón de Dios y muchas veces decimos, no, pero no puedo perdonar, o mirá lo que me hizo, cuando uno se pone en la medida, ¿no? Dice, cuando vos te pones a pensar todo lo que hiciste, porque no es que uno dice, bueno, no creí en Dios nada más. No creí en Dios, no creí en Jesucristo, hice las cosas mal, mentí, lastimé, bueno, pero, ¿no? Y dice que Él pasa por alto nuestro tiempo de ignorancia y nos perdona. Pero no es un perdón. Y yo creo que me van a entender los que han recibido el perdón de Dios. Es el perdón que te alivia el alma. Es el perdón que te sana el alma. Porque te saca algo de encima. Yo un día leyendo, dice que los leprosos se le hacían como una cáscara, ¿no? Como una cáscara en el cuerpo. Entonces lo mojaban con algún ungüento especial y después, para que no sufran tanto, lo arrancaban. Claro, y el principio era el dolor, pero después venía un alivio. Claro. Dice que traían un alivio, ¿no? Y yo creo que es así. Esa lepra del pecado es la que te aparta de Dios, lo que no te deja disfrutar, lo que no te deja sentir la libertad que Cristo te dio, ¿no? Y cuando te sacan esa lepra del pecado, hermano, yo creo que es lo más lindo que te... No se puede comparar con nada, ni con un casamiento, ni con el nacimiento de un hijo, de un nieto, porque es tu alma en pleno con Cristo, ¿no?
1: Es que cuando uno experimenta también ese perdón y ese amor de Jesús, vos mirás para atrás y vos decís, ¿cómo puedo estar tanto tiempo sin sentir esta paz y esta tranquilidad que solamente Jesús te puede dar? ¿Cómo pude estar tanto tiempo así, refrenado, ¿no? Y cuando uno experimenta, ¿no? Y el perdón de Dios. Y muchas veces también Jesús es tan bueno que quiere sanar por completo tu corazón. Y hay cosas que por ahí tenemos que sanar que nosotros pensamos que no, ¿viste? Que están cositas que guardamos en nuestro corazón, que decimos, no, pero no pasa nada. No fue nada, y vamos guardando, pero Jesús en su inmensa misericordia quiere que sanemos por completo y quiere que le entreguemos todo eso, incluso las cosas pequeñas que están guardadas en nuestro corazón, ¿no? Que como decía Dani, cuando uno se muda por ahí y encuentra en la mudanza, y vos decís, ¿para qué tengo esto? ¿Para qué lo tenía si no me servía? Y así es lo que no sirve en nuestro corazón, Jesús lo quiere sacar. Y dice, sí, ¿para qué querés esto si no te ayuda, si no es de bendición, si no genera nada? Qué bueno que podamos entregarle todas esas cargas a Jesús, ¿no? Y poder ser libres por completo.
0: Tenemos un mensaje. Después seguimos, ¿sí? Porque si no, pues nos quedamos. ¿Dónde se fue? Acá.
3: ¿Cómo anda, Armando Jamarota? Todo bien, bendiciones para cada uno de ustedes. los bendiga. Y bueno, saluda a Nacho y a Coco. Que Dios le dé palabras, che. Bueno, nos vemos. Chau, chau.
0: Gracias, Marce, por comunicarte también con nosotros.
2: Gracias, Marce. No, se me venía que el perdón de Dios no es un perdón humano, no es el perdón de nosotros. Sí, poniendo un ejemplo, alguien te perdona a vos, vos sentís un alivio, sea de lo que sea. Alguien te dice, che, ¿sabe qué? Vamos a poner la cuenta, te perdono. Ah. Uno se siente aliviado. ¿Cuánto más el perdón de Dios? Que Dios dice que tira todo al fondo del mar y nunca más se va a acordar de tus pecados, de tu falta. Él no es como nosotros que por ahí... Sí, pero hace tenerlo medio distante porque ya se equivocó. Ese, fíjate que con ese no...
1: Es maniero.
2: Como dice el chico, es maniero. No, Dios dice que perdona y cuánto más, cuánta paz trae ese perdón cuando uno siente ese perdón de Dios.
0: Ese es el perdón que te hace vivir. Ese es el perdón que te hace vivir, porque la falta de perdón también te trae enfermedades. Claro. El no declarar tu bronca, tu ira, tu enojo, como lo quieras llamar, hasta puede ser justificado. Yo no digo que todo aquel que esté enojado no tiene razón. Puede ser que esa persona te hizo mucho mal y decís, ¿no? Una persona que pongamos un ejemplo, una persona que su marido la mató a palo toda la vida y tiene toda la justificación para estar enojada. ¿Cómo que no? La maltrató toda la vida. ¿Cómo no va a estar justificado el enojo? Pero ese enojo la lleva a no vivir. Ese enojo la lleva a no disfrutar de los demás.
2: Claro.
0: Y tiene toda la razón del mundo. Y yo no estamos hablando de. Porque hay enojos y enojo, ¿no? Enojo que a mí me parece, como decíamos, vos me contaste algo de él, yo me enojo con él. Y a mí no me hizo nada, pero por las dudas yo me enojo con él. Pero hay enojos que son válidos, que voy a decir. Una persona que fue abusada, está enojada con esa persona. Sí, que está enojada. Y tiene toda la validez del mundo. Tiene toda la validez del mundo. Pero el Señor, para que nosotros seamos sanados, no para el otro.
2: Claro.
0: Porque el otro tendrá que rendir con Dios cuenta y que se arregle con Dios. Pero para que yo pueda vivir una vida, tengo que perdonar. Y no quiere decir que tengo que volver a tener una relación con esa persona, porque un tipo que te mata a palo. O que te golpeó toda tu vida y vos no ves un cambio, no le vas a ay, sí, está bien, yo te amo, seguime. No, eso yo no estoy de acuerdo en esas cosas. No, en esas cosas no, porque es como que el avisado, como dice la palabra, el avisado ve el mal y se corre. Uh-huh. ¿No? Si vos no ves un cambio en esa persona, yo te perdono, está todo bien, pero quedate lejito por la duda.
2: Ahora,
0: ¿o no?
2: Ahora sí, si Dios restaura.
0: No, eso es otra cosa. Yo, ahora, en, claro. eso te, pues, me pasó a mí. Me pasó a mí, yo no le voy a contar lo que fui, pero yo hoy sé que Ro me perdonó y que yo cambié. ¿Entendés? Yo sé que Ro me perdonó y que yo cambié. Ahora, si yo seguía siendo la misma persona, está bárbaro que me haya perdonado, pero lejos. Porque él dice, a la Biblia es clara. La Biblia es clarita. La persona dice que lo que el hombre siembra, eso no, Dios no puede ser burlado. Dios no puede ser burlado. Entonces, si vos no querés cambiar, Dios no te va a obligar. Vas a seguir sembrando eso y tu próxima pareja va a ser lo mismo. Y todo. Ahora, lo importante es que podamos entender esto. Que Dios trajo un perdón sobre nuestras vidas y es a través de Jesucristo.
2: Amén.
0: Y no es para el otro. No sé a quién estamos hablando en esta tarde. La verdad que no sé. Pero no es para el otro, es para vos. Es para mí, es para nuestro bienestar espiritual. Es para nosotros. Por eso el salmista dice... Cuando confesé mis pecados, cuando yo me hice libre, porque hasta antes era un gemir, y eso pasa en nosotros. Nos duelen los huesos, nos enfermamos, no podemos vivir, todo nos sale mal, todo está mal, los días son oscuros. Pero cuando soltamos el perdón, cuando hablamos con Cristo, y dice, Señor, yo ayúdame a perdonar porque tengo que perdonar, porque quiero perdonar, dice que ahí viene un refrigerio para nuestros huesos. Pero si no, es imposible. Es imposible poder vivir con esa carga, vivir con ese rencor, con ese odio. Es imposible. Es imposible porque el Señor nos llamó a libertad y el que lo compró fue Cristo. Y no te estoy hablando que es para la otra persona, es para uno, es para nosotros. Perdonemos, aunque nos cuesta decirle, Señor, yo quiero perdonar. Dice la Biblia, ahora no recuerdo en qué parte está, pero dice la Biblia, si alguno es sorprendido en algo, como Cristo te perdonó a vos, así perdoná. Así perdoná. ¿No? Y el Señor nos dice que amemos y sube la apuesta, dice, pero como yo los amo a ustedes. Amigo, agarrate, Catalina, ¿no? No, un video de allá de Santiago del Estero. Ahora sí, Agustín Sandoval y familia, Dios te bendiga. Gracias, Agus, por acompañarnos, y por la familia por poder estar del otro lado. 52 minutos, nos separan ya de las 7 de la tarde y. No, de las 6 de la tarde, nos separan 52, nos faltan 8 para las 7 de la tarde. Y creo que hay programa, ¿no?
2: Sí.
0: No hay más programa. Hoy no hay problema, o sea que vamos a llegar hasta las 7. Muy bien, hablando del perdón, y el perdón es Jesús.
1: Y acá tenés algo. Qué importante es entender eso, ¿no? Que el perdón es beneficioso no para el otro, sino para mí. Porque cuando quizás uno dice, no, tenés que perdonar, pero como decíamos, hay personas que por ahí la han pasado y tienen justificación por lo que sienten hacia la otra persona. Pero cuando uno viene a Jesús y entiende de que uno perdonando sana uno mismo lo que uno lleva adentro y puede ya soltar esa carga y sus días comienzan a ser de paz, de tranquilidad, puede ver las cosas de otra manera, ¿no? Y eso solamente lo encontramos en Jesús, porque no lo podemos encontrar en ninguna persona, no lo podemos encontrar o queriendo, haciéndolo con nuestras fuerzas, solamente podemos hallar ese descanso en Jesucristo de Nazaret. Por eso es que hoy estamos acá de este lado anunciándote de que Cristo es real, de que Cristo restaura, de que Cristo sana, y que para poder perdonar, primeramente necesitamos recibir y conocer de ese perdón que a nosotros nos restauró, ¿no? Esa sangre que Cristo derramó en la cruz del Calvario para que todos nosotros podamos y fuimos perdonados por Él, así que le damos gracias a Dios por su presencia.
0: Dice Colosenses 3:13, dice, soportad unos a otros y perdonándonos unos a otros. Si alguno tiene queja contra otro, de la manera que Cristo os perdonó, así también hacerlo vosotros.
2: Está difícil.
0: Uf. Y sobre todas estas cosas, vestidos de amor, que es el vínculo perfecto, sigue diciendo. Y la paz de Dios gobierne en vuestros corazones, a la que asimismo fuiste llamada en un solo cuerpo, y sed agradecida. Bravo, ¿eh? Nada de que, bueno, te perdona, no, es como Cristo, olvidándose de esas cosas, ¿sí? Muy bien, ahora sí, nos despedimos.
1: Nos despedimos.
0: Hasta el domingo, seguramente vamos a estar por acá temprano, así que ya les digo, no les mando más mensajes, muchachos. El domingo tempranito nos vemos por acá.
1: Así es.
0: Porque Alberto viene el lunes, así que.
1: Levántate, hermano.
0: Levántense ustedes. Chicos, temprano, nos vemos el domingo. ¿Qué si Dios quiere? ¿Vos tenés que levantarte? ¿No? Claro, ¿qué te venía a decir que si Dios quiere? Lo mira Mauricio como diciendo, ¿qué si Dios quiere? No, Mauricio, levantate. Muy bien, chicos. Dale.
1: Será hasta el domingo.
0: Mañana tienen estar la reunión de varones. Ah, la Osoya, ya debe estar por lanzarse esto, ¿no?
1: Sí.
0: Ya están por repartir, así que ya los que puedan venir a buscar y traer su tupper aquí en Sarmiento 2128 también está la olla. Y ahí me mandaron fotos de Santiago, y si está cerca de Santiago, anda a buscarlo ahí. En Pampa de los Guanacos. Vine buscando una flor. Ah, no, es esto. Chao, nos vemos.

0: Son las 7 en punto.
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dice en Juan 4:10, si conocieras el don de Dios y quién es el que te pide de beber, oh, y quién es el que te pide a ti de beber. Tú le pedirías a él, dame agua. Así que yo no sé si

0: No sé.
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decisión de su vida, traer a su casa la presencia de Dios, porque cuando la presencia de Dios entra a un lugar, lo seco tiene que reverdecer. ¡Aleluya! Lo que se

0: Nosotros, entonces, ¿quién contra nosotros?
1: Ya. La onda de David.
2: Aleluya, gracias, Señor.

esperamos verte en tu gloria y en tu poder. Da un aplauso más fuerte a Él. Apláudele.

porque tú eres el único que te mereces toda la gloria. Tú eres el único que te mereces toda la honra. Y no habrá nada, nada, nada que me pueda apartar de ese amor.

tenemos forma, Dios, de cómo agradecerte tanto. Y solo podemos expresar esto a través de nuestra adoración. Tú lo has sido todo, Dios, y siempre lo vas a hacer todo. Siempre lo vas a hacer todo, Dios. Es tu palabra.

0: Son las 9 en punto.
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